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3: Son las 10 de la noche y 3 minutos.
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1: Teo 6, presente Agua Marina, la familia Yupanqui, para Maite, Marilyn, Yurisa, para toda la familia Yupanqui. Cariñoso saludo. Vamos a vacilarnos contigo la música y sigue los éxitos hoy para disfrutar de lo bueno y para pasarlo rico. Viene la siguiente canción aquí en Quirubilca. Agua Marina, así te queda.

0: estamos en esta noche aquí en Quirubirca. Todo es felicidad, todo es alegría. Y para nuestro amigo, el alcalde Walter Díaz Ramos, nuestro sincero salud y toda la gente que conforma la municipalidad de esta hermosa tierra, de este hermoso lugar.
1: Esta es la hora. La hora.
2: Son las 10 de la noche y 33 minutos.
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0: Bartola, muchas gracias, fuerte aplauso para Bartola. Bonita boca, mix, mix, mix,
1: 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Esta es la hora, la hora.
2: Son las 11 de la noche y 4 minutos.

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3: Una y tres minutos.
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0: 2
1: y 4 minutos.
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2: Hola, bienvenidos a La Libertad al Día, el programa de las buenas noticias.
1: 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Aquí empezamos el desarrollo de la información.
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2: La economía peruana llegaría a crecer 3.4% al cierre del presente año, a pesar del fenómeno El Niño, debido al mejor dinamismo económico del país con una fuerte demanda interna, una mayor expansión de la inversión privada y los mejores precios de los minerales que se exportan, indicó el ministro de Economía y Finanzas, Elmer Cuba.
3: Pues bien, con esa buena perspectiva de las expectativas empresariales, los altos costos de las materias primas y el impulso fiscal, esperamos que la economía se comporte muy bien este año, incluso acelerándose de aquí a diciembre. Según nuestros cálculos, el peor mes del año en términos de actividad habría sido junio. El resto de meses de acá a fin de año esperamos que estén todos alrededor de 2,5 o 3%. Y eso nos llevaría a un crecimiento de 3,4 este año y el próximo año con el fenómeno del niño. Eso es muy remarcable. La economía peruana está muy dinámica. Y hacia adelante, ya post niño, esperamos que sea alrededor de 4%. Eso está mostrando un buen manejo económico y sobre todo recursos para ser gastados en los peruanos. Más recursos para educación, más recursos para salud, más recursos para defensa, más recursos para interior. ¿De dónde sale el cuero de esas correas? Del crecimiento económico. Y además esto lo podemos incluso mejorar con nuestro plan fiscal, que esperamos bajar fuertemente la evasión tributaria en el próximo año para tener más espacio fiscal.
1: Así lo manifestó recientemente ante la Comisión Bicameral de Presupuesto y Cuenta General de la República del Congreso, en la que propuso la aprobación de un crédito suplementario de más de 8 mil millones de soles para financiar la continuidad de obras, servicios sociales, inversiones públicas y medidas ante el fenómeno El Niño. Estos recursos estarán orientados para financiar acciones de prevención, impulso de la infraestructura, el fortalecimiento de la seguridad ciudadana, salud, educación, otros servicios y obligaciones esenciales.
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2: El Perú presenta señales favorables en la generación de empleo formal, en un escenario marcado por el dinamismo de la inversión privada y una mayor confianza empresarial para contratar personal, destacó el ministro de Trabajo y Promoción del Empleo, Juan Sheput.
5: Podemos asegurar que se ha incrementado en 268 mil puestos de trabajo formales la población económicamente activa. ¿Esto qué significa? Que estamos creciendo a un ritmo de 4.4% anualizado, lo cual significa que en materia de formalización del empleo estamos yendo muy bien. Pero también está creciendo todo aquello que significa inversión privada. Los indicadores aseguran que ya vamos en el orden del 14% de incremento en este rubro y por lo tanto las posibilidades de que se contrate más en el Perú también han crecido. Según el Banco Central de Reserva del Perú, el próximo año las expectativas de contratación subirían al 64%, lo cual es un porcentaje histórico contra una media de 50% aproximadamente.
1: De acuerdo con la información del Banco Central de Reserva del Perú, el empleo formal total creció 4.4% interanual en julio de 2026. Este resultado fue impulsado principalmente por el sector privado, donde el empleo formal aumentó 6.1%. Los mayores avances se registraron en los sectores de servicios, sector agropecuario y comercio.
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2: Agromercado, organismo público ejecutor del Midagri, cumple 20 años articulando la oferta de los pequeños y medianos productores agrarios con compradores nacionales e internacionales. Entre el 2023 y en lo que va del 2026, la entidad atendió a más de 700 organizaciones agrarias y alcanzó a más de 70 mil productores con servicios de asistencia técnica y comercial, información de mercado y mecanismos de vinculación con empresas, supermercados, agroexportadoras, distribuidores y compradores institucionales.
1: La intervención de Agromercado también comprende tres proyectos de inversión pública. Hasta julio del 2026, ProLácteos había atendido a más de 2.000 productores y 87 plantas artesanales de queso en La Libertad, Cajamarca, Junín, Ayacucho y Arequipa, mediante capacitaciones y horas de asistencia técnica en hatos lecheros y asesoramiento en plantas artesanales de elaboración de quesos.
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2: El 85% de la población peruana consumió algún tipo de contenido en audio en los últimos 30 días, según datos del Audio Pulse 2026 de Ivope, empresa líder en América Latina en la medición de audiencias, análisis de medios e inteligencia publicitaria. El informe revela que la radio, la música, el streaming y los podcasts conforman un ecosistema que acompaña a las personas a lo largo del día.
1: Entre estos formatos, la radio conserva una presencia y una cobertura masivas. Llega al 51% de la población, es decir, a 5 de cada 10 personas. Los oyentes le dedican en promedio 10 horas y 33 minutos a la semana, y más de la mitad la escucha en casa. El receptor de radio tradicional sigue siendo la principal vía de acceso, utilizado por el 42% de los oyentes, mientras que el celular ya alcanza el 31%. El estudio también destaca el papel de la radio como fuente de información. Más del 50% de los oyentes confía en ella para mantenerse informado o recurre a la radio para enterarse rápidamente de las noticias.
2: Realizamos nuestra primera pausa y regresamos con más noticias.

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1: Estamos de regreso, listos para seguir informando.
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1: A través de su página de Facebook, la Municipalidad Distrital de Quirúvilca informa sobre la realización de nuevas obras en favor de la población del distrito.
2: Entre las obras anunciadas destacan la construcción del canal de riego Toropampa, Ichal, Palco y Pasambara, la cobertura deportiva de la institución educativa 8549 Alfonso Barrantes del caserío El Hospital, la mejora del puente El Sauco y las obras de agua y saneamiento en los caseríos Cujinda, Huacamarcanga y Cachuya Baja.
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1: Nuevos cursos gratuitos que permitirán fortalecer la empleabilidad y perfil profesional de la población de la provincia de Santiago de Chuco, anunció la Municipalidad Provincial en coordinación con el Centro Sudamericano de Formación.
2: En esta oportunidad, la población puede acceder a los cursos de computación e informática, auxiliar de farmacia, ventas y servicio al cliente, y seguridad y salud ocupacional. Las inscripciones se vienen realizando en el número de WhatsApp 917-025-587.
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1: Médicos especialistas del Instituto Regional de Oftalmología realizarán una importante jornada médica en la provincia de Sánchez Carrión, con la realización de cirugías ambulatorias gratuitas, con el objetivo de atender diferentes problemas de visión en la población.
2: Las personas que tengan como síntomas disminución de la visión, visión borrosa, pérdida de visión momentánea producida por una luz o resplandor, o afectación de visión cercana o lejana, deben de acercarse lo más pronto posible al Hospital de Apoyo Leoncio Prado o a su establecimiento de salud más cercano en horarios de consulta externa, de lunes a viernes de 8 de la mañana a 12 del mediodía, para una evaluación previa. La campaña de operaciones se realizará del 27 al 31 de octubre.
1: Lo que sigue es una nueva pausa. Regresamos en breve con más noticias.

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1: Continuamos en La Libertad al Día, acompañándolos como siempre en este horario y en esta, su emisora favorita. Seguimos informando.
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2: El gobierno regional La Libertad, en alianza con el Ministerio de la Producción, comprará más de 28.000 pares de zapatillas escolares a fines de este año, teniendo como meta beneficiar a los estudiantes en situación de vulnerabilidad de todas las provincias.
1: El programa Pasos que Transforman Vidas es una iniciativa que se desarrolla bajo la modalidad del Programa Nacional Compras a Mi Perú del Ministerio de la Producción y que tiene como objetivo también reactivar la economía a través de la producción de calzado a cargo de las micro y pequeñas empresas liberteñas.
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2: La Cámara de Comercio de La Libertad, Idea Internacional, Cedepas Norte y el Grupo Propuesta Ciudadana concretaron la instalación de una mesa permanente de trabajo denominada Diálogos para la Seguridad y el Desarrollo de la Región La Libertad, con el objetivo de plantear y ejecutar temas que permitan elevar el bienestar y el desarrollo de La Libertad.
1: En esta mesa participarán representantes de esta región en el Congreso de la República, instituciones públicas y privadas, organizaciones de la sociedad civil, empresarios y autoridades. Durante la primera reunión, los asistentes abordaron dos temas prioritarios: el fenómeno El Niño y la inseguridad ciudadana. El presidente de la Cámara de Comercio, Fernando Guerra, expresó que no se busca sustituir las funciones de ninguna autoridad, sino generar puentes entre los liberteños y sus representantes en el Congreso de la República.
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2: La Gerencia de Defensa Nacional del Gobierno Regional La Libertad informó que se invertirán más recursos económicos en equipamiento a la Policía Nacional del Perú.
1: Al respecto, detallaron que está en trámite la adquisición de un equipo de geolocalización con sus accesorios que ayudará a hacer seguimiento en el acto de los celulares incriminados en delitos y un software de analítica forense para extracción de información de celulares. Además, se comprarán chalecos antibalas, radios portátiles, entre otros implementos, con el objetivo de reforzar la lucha contra la inseguridad. Aunque aún no se definió una fecha, el gobierno regional busca formalizar los contratos durante este año y entregar los bienes a la policía en el menor plazo posible.
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2: La economía regional de La Libertad tuvo un crecimiento de 2,6% gracias al avance del sector agroindustrial, la construcción y la inversión en minería formal.
1: Así lo dio a conocer el Banco Central de Reserva del Perú en reciente reunión realizada en la Cámara de Comercio, con empresarios, MIPES e instituciones académicas, a través del informe denominado Reporte sobre la evolución reciente de la economía liberteña, un espacio de análisis técnico que brinda la información clave para la toma de decisiones empresariales frente a los desafíos y oportunidades de nuestra región.
2: Nos vamos a escuchar la última pausa del programa y regresamos con nuestro bloque Somos Protagonistas.

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2: Amigos de La Libertad al Día, en esta oportunidad conversamos con Luis Miguel Castilla, exministro de Economía y presidente de Hágase Instituto, con quien vamos a tener el gusto de dialogar a continuación. Luis Miguel Castilla, muy buenas tardes, sea bienvenido a nuestro programa.
3: Buenas tardes, gracias por la entrevista.
2: Muchas gracias también por el tiempo que nos está brindando para poder conversar de esto que es muy importante. Empezaría preguntándole sobre su institución, Hágase, que es algo nuevo que ustedes están proponiendo. Por favor, explíquenos un poco más al respecto.
3: Cómo no, Hágase Instituto es una asociación civil sin fines de lucro que acabamos de lanzar hace poco más de un mes, conjuntamente con mis colegas Milton Monjese y Paola Bustamante, que no es un centro de pensamiento usual, sino que trata de ir más allá del diagnóstico a la acción. Y esto se hace a través de acompañamiento a nuevas autoridades, a través de capacitación a mandos medios en los gobiernos regionales, gobiernos provinciales, y a través de la identificación de cuáles son los problemas y especialmente las soluciones para mejorar la calidad de vida de los peruanos y en particular de los ciudadanos que habitan en regiones. Nuestro foco es territorial porque pensamos que la atención de la política pública debe estar dirigida a las regiones. Y esto es particularmente relevante ahora que estamos comenzando un nuevo ciclo con nuevos gobernadores y alcaldes que acaban de ser elegidos.
2: En días recientes ustedes tuvieron una presentación muy importante aquí en la región La Libertad, en la ciudad de Trujillo, en la Cámara de Comercio de La Libertad, en donde presentaron un mapa de distancias justamente relacionado a nuestra región. La pregunta que podría hacerle es, ¿qué diferencias plantea el estudio realizado entre brechas y distancias?
3: Mira, normalmente cuando uno mide un faltante, mide una brecha. Y eso básicamente es cuánto falta por cubrir para llegar a una meta determinada. Esto puede ser visto como una medida válida y necesaria, pero tiene cierto nivel de, digamos, de tufillo contable. El problema aparece cuando se usa también para decidir, porque una obra puede quedar registrada y la brecha puede estar cerrada formalmente, pero la persona nunca recibe el servicio que esa obra prometía. Y de eso en nuestro país tiene muchas obras que culminan, pero que la persona no siente que recibe un servicio de calidad. Entonces, esto tiene que ver más con tratar de captar las distancias que separan a la acción pública del bienestar de la gente. Se puede medir en horas que uno recorre, digamos, en los tiempos de espera para atenderse a un establecimiento de salud. Entonces la pregunta deja de ser cuánto falta y pasa a ser si lo que el Estado brinda en sus tres niveles ofrece llegar a esa mejora en la calidad de vida de la persona.
2: De acuerdo a esta explicación que nos ha brindado, ¿cuáles son las cinco distancias que se presentan en la región?
3: Estas están divididas en dos bloques. El primero mira a las personas y los hogares e incluye servicios básicos, incluye la calidad del empleo y la calidad del capital humano. Y el segundo bloque, que está vinculado al primero, mira más a cómo se desempeña la entidad pública en sus labores de inversión. Y otra cosa que es muy importante, ¿cuál es esta distancia que puede haber entre una norma, entre un reglamento, una ley y su aplicación? En total, en estos cinco módulos tenemos 40 indicadores para los 24 departamentos del país. Y esto, nuevamente, no es que haya una separación que uno es el Estado, sino trata de ordenar una serie de indicadores mirando los últimos 20 años del país, del año 2007 al presente.
2: Y en cuanto a los servicios y su cobertura, llámese electricidad, saneamiento y agua, ¿cuál es la situación de la región La Libertad?
3: La Libertad está en el octavo puesto de los 24 departamentos en materia de servicios y cobertura. Y en el último tramo, vale decir, los últimos 10 años, ha mejorado 13 puntos y tenemos donde destaca es en el hecho que la electricidad, por ejemplo, llega al 98% de los hogares. Esto la pone en La Libertad en el tercer lugar a nivel nacional. El saneamiento llega a 3 de 4 liberteños por encima del promedio del país. Pero cuando vemos cuáles son los servicios pendientes, las distancias aún pendientes en La Libertad, vemos, por ejemplo, que la calidad del agua es deficiente. Solo el 15% de los hogares liberteños reciben agua de red segura.
2: ¿Y qué análisis se ha podido realizar en cuanto al empleo formal?
3: Mire, el empleo formal es muy importante porque recién a nivel del país, hace menos de un año, hemos recuperado los niveles de formalidad post-pandemia. Y en este caso, La Libertad está en el quinto lugar. Y dar un ejemplo, el 45% de los trabajadores asalariados tienen un contrato frente a un 42% a nivel nacional. En el caso de la afiliación a pensiones, el 29,4% tiene acceso a una pensión frente al 25% a nivel nacional. Pero cuando uno trata de encontrar respuestas a la calidad del empleo, lo que vemos es que los ingresos en La Libertad están 10% por debajo de la media nacional, y esto es mucho más pronunciado si uno compara la brecha de ingresos entre hombres y mujeres, que se ubica en un 35% y está entre las brechas más amplias de las regiones del país.
2: Y el estudio también se refiere al capital humano. ¿Cuál es la explicación que nos puede brindar?
3: Esto es un tema sumamente importante porque el capital humano, que es el conjunto de tener educación, salud, nutrición, medido incluso con el ciclo de vida de la persona desde que está, digamos, la madre gestante hasta el adulto mayor, lo que vemos es que es la distancia más rezagada. En este caso, La Libertad ocupa el puesto 16 de los 24 departamentos, y esto responde y está enfocado en particular en el hecho de que, por ejemplo, los partos, la atención del parto no es institucional, no se rige bajo los estándares del MINSA, por debajo del promedio nacional. La desnutrición crónica sigue muy alta y los aprendizajes escolares están por debajo del promedio de las regiones. Entonces, acá este es uno de los frentes más importantes de trabajo que reflejan la calidad de la educación, y eventualmente lo que reflejan pues es una baja empleabilidad del trabajador liberteño y menores ingresos y menor bienestar.
2: La inversión pública es otro tema importante en el desarrollo de la región. ¿Cómo se presenta en la actualidad?
3: En el caso de la inversión pública ha habido un retroceso los últimos años, y acá vemos que en general, por ejemplo, un proyecto de inversión pública toma más o menos 2,5 años en concluirse, que coincide con lo que toma en promedio un proyecto estándar de inversión pública. El problema es cuántos recursos se dejan de gastar. En el caso de La Libertad, 3 de cada 4 soles de presupuesto de inversión pública se gastan, vale decir, un cuarto no se gasta, y esto está por encima del promedio nacional. Y La Libertad está entre las regiones que tienen el mayor porcentaje de presupuesto en obras paralizadas. El 44% de las obras en La Libertad están paralizadas, y eso es un factor muy importante. Y si uno trata de buscar una solución a ello, uno ve que el proyecto de presupuesto, por ejemplo, que se está discutiéndose para el año entrante en el Congreso, no le otorga ni los recursos, y es justamente en servicios que viene la inversión pública donde hay el mayor rezago y la menor asignación de recursos. Entonces hay un tema de una brecha importante y no hay una respuesta adecuada de parte de las autoridades, siendo el presupuesto la principal herramienta de política pública del país.
2: Un punto muy interesante que se tocó en la presentación del mapa de distancias de la región La Libertad es hablar sobre norma y realidad. ¿A qué nos referimos cuando hablamos de ello?
3: Mire, este es un tema en el cual es un problema nacional. Podemos tener normas que cumplan, digamos, el mejor estándar, pero el problema está en la aplicación de la norma. En el Perú no se cumplen las normas y hay una gran brecha, y eso refleja una gran discrecionalidad de parte de la autoridad. En el caso de La Libertad, vemos que no está tan mal, está en el puesto quinto de 24 regiones. Y uno ve, por ejemplo, indicadores, digamos, donde se trata de tener una mayor cercanía y responder a las necesidades de la persona. Vemos que la brecha, en el caso de La Libertad, se refleja en la bajísima confianza que tienen los liberteños respecto a sus autoridades. Y es uno de los índices de desconfianza más altos en el país, donde 13% de los liberteños confían en su alcalde, en su municipalidad, y esto es un tema importante de cara a lo que va a ser la gestión entrante. No se le cree porque no se cumple lo que se promete y las normas que existen pues son aplicadas de manera inadecuada.
2: Se habló también de un frente que permita lograr un mayor aceleramiento en el desarrollo de la región. ¿Qué actores deben de participar para lograr este objetivo?
3: Estas instancias no tienen, digamos, un responsable único, sino son los tres niveles de gobierno: el gobierno nacional, el regional y los gobiernos locales. Tienen una tarea muy importante, pero también creo que los ministerios, y en particular el Ministerio de Economía y Finanzas, que es el rector del presupuesto, de la inversión pública, tiene ahí una tarea también de acompañamiento que darle a las nuevas autoridades, que usualmente cuando hay un año de relevo tiene una brecha de aprendizaje y una curva de aprendizaje a veces que toma tiempo. Esto significa atender los problemas que hemos comentado anteriormente, pero no solamente el sector público, el sector privado y las empresas formales tienen una responsabilidad de procurar darle a sus trabajadores las herramientas para poder mejorar sus capacidades y eventualmente eso se refleja en una mayor productividad y eso conlleva a que tengan mayores ingresos. Y tercero, y no menor, la ciudadanía tiene que incorporarse como un agente de cambio. Debe exigir a las autoridades que se cumpla con lo que se ha prometido, que se cumpla con la ley, y esto va a coadyuvar a mejorar los índices de confianza que, como dije, son muy bajos en La Libertad. Si se avanzan estos frentes, y muchos que están reseñados en el informe que está colgado en nuestra página web, hágase instituto.org, pueden encontrar todo el detalle y la base de datos completa. Ahí se va a tener como una línea de base para justamente medir el avance y cuánto se acelera este cierre de distancias en el siguiente ciclo, en la siguiente medición que haremos y que va a coincidir con el cierre de la gestión de los gobiernos locales que hoy empiezan. Entonces, es una herramienta que es complementaria a otras y que puede servir para tener una opinión más informada de cómo va prosperando una jurisdicción determinada y qué es lo que los ciudadanos deben exigirle a su autoridad. Y es un trabajo conjunto, como comenté.
2: Luis Miguel Castilla, presidente de Hágase Instituto y exministro de Economía, estamos muy agradecidos por el tiempo que nos ha permitido brindar para poder conversar de esto que es tan importante e interesante. Lo vamos a dejar para que pueda despedirse de nuestra audiencia.
3: Muchas gracias, Enrique. Es muy importante estar presentes en las regiones, son claves y esto implica trabajar conjuntamente con los medios de comunicación y nosotros vamos a tener presencia como Hágase Instituto en el gobierno regional de La Libertad para poder apoyar a la gestión y poder trabajar con los actores convocantes, la Cámara de Comercio, los colegios profesionales y las universidades. Entonces, mi invocación a seguir trabajando y que la distancia es que separen a los ciudadanos que se acorte hacia el futuro. Muchísimas gracias, Enrique.
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Se viene el Mic Huerfanito. Gracias a mi Quiruilca Orquesta. Pronto ya estamos lanzando la primicia musicales. Así que se viene preparando porque tenemos muchas novedades, sorpresas, canciones inéditas. Baila Payito, baila. Un hermoso tema que pronto lo estarás escuchando aquí en la radio. Ya se viene grabando ya. Un saludo especial para toda la gente de mi Quiruilca Orquesta. Que estamos haciendo las canciones. Bueno, presentaron las maquetas, pero se vienen ya. Grandes temas musicales para todos ustedes. Y pronto vamos a hacer nuestra presentación acá en nuestro distrito de Quiruilca, totalmente gratis. Una presentación exclusiva. Así que se vienen preparando toda la gente linda de Quiruilca porque se viene la orquesta Mi Quiruilca. Vamos a estar llevando toda la canción gracias a los amigos de Tabocan Multimedia. Gracias por el apoyo. Canciones como esta, el Mix Huerfanito, Baila Payito Baila, Tierra Mía, Quiruilca, Enamorado de Ti, todos los temas, son 6 temas que vamos a estar incluyendo en nuestra primera producción musical. Hemos querido ya incursar en eso, ¿no? Porque hace falta ya también y estar, está perenne, pues, ¿no? Estar ahí, tratar de hacer algo por nuestro distrito de Quiruilca. Esta canción, creo que muchos la conocen. Hemos tenido que pedir permiso, no se ha conversado ya, porque ellos tienen derechos reservados y nosotros tenemos que ser respetuosos a ellos. Por eso, que esta canción se viene pronto ya en mi Quiruilca Orquesta. Pronto lanzamos en nuestro distrito de Quiruilca. Hay canciones como... A ver, ponme la canción, la otra canción. Sí, esta canción que son los arreglos. Esta canción. Sí, esa. Estos son los arreglos de mi amigo Mambreo Ciudad. Adiós por el Quiruilca, pero bueno, ya se está haciendo en otro formato. No quiere ser un adelanto lo que se viene a hacer en nuestra primera producción musical de Orquesta Mi Quiruilca. A propósito de la Orquesta Mi Quiruilca, pronto se lanza la banda de músicos Mi Quiruilca. Lo que pasa es que queremos llevarlo ya a nuestro nombre de Quiruilca, hacer lo que reflote no solamente en La Libertad, sino que en todo el Perú. Y eso es lo que pronto se viene para que todos ustedes lo puedan disfrutar. Les invito a escuchar esta canción, Adiós Pueblo Quiruilca. Escúchalo.

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0: Estamos aquí en la radio, señoras y señores. Buenos días.
1: A ver.
0: Nos quedamos hasta las 10 de la mañana hoy día, martes. Como siempre aquí en la radio, llevándote lo mejor de la música variada, la canción que tú me pides, la canción que tú me solicitas. Bienvenidos, bienvenidas a este tu humilde programa por las mañanas.

Esta canción me hace llorar. 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Cerveza, cerveza, cerveza. Solo para toda la gente del barrio 12 de julio. Me cuenta que ahora están en la sintonía de los 94.5. Recuerda, puedes comunicarte al 972-154-114 y estamos compartiendo contigo toda la música, todos los éxitos. Las canciones suaves, las canciones pegaditas.

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canción, está buena. Más bonito es el mix, ¿ah? Más tarde o el día de mañana lo vamos a estar presentando. Un adelanto de lo que será este mix. Mix huerfanito. Prepárense. 8 de la mañana con 33 minutos. 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

8:43 minutos, 8:43. Saludo para mis grandes amigos de Callacuyán. El eco no dicen, ¿no? Están escuchando ahí, trabajando, haciendo algunas cositas y están escuchando la radio. Me estaban pidiendo la canción de Lucho Paz junto a Corazón Serrano. 8:43, seguimos. Estamos avanzando con más aquí en la.

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Minuto más, llegamos a las 9 de la mañana, 9 para las 9 aquí en Radio Tabocas 94.5, la radio de Quiruilca. Estamos despidiendo la primera hora del programa. Con esta canción bonita, canciones elegantes. Se viene la segunda vuelta en regiones del Perú, en La Libertad. Hace lo propio. Dos candidatos, el candidato de Podemos Perú y de Somos Perú.

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recto final del programa. Queremos agradecerle a todos ustedes por estar siempre en sintonía de los 94.5. Somos Radio Tabocas, la radio de Quiruica. Y es, y llegamos a las

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0: en Tabo Cast Mix, El Ángelus.
1: El ángel del Señor anunció a María
0: y concibió por obra del Espíritu Santo.
1: He aquí, la esclava del Señor.
0: Hágase en mí según tu palabra.
1: Y el Verbo se hizo carne
0: y habitó entre nosotros.
1: Ruega por nosotros, Santa Madre de Dios,
0: para que seamos dignos de alcanzar la promesa de nuestro Señor Jesucristo.
1: Gloria al Padre, al Hijo y al Espíritu Santo,
0: como era en un principio, ahora y siempre, por los siglos de los siglos. Amén. Oremos. Te rogamos, Señor, que derrames tu gracia en nuestras almas, para que los que por el anuncio del ángel hemos conocido la encarnación de tu Hijo Jesucristo, por su pasión y su cruz, seamos llevados a la gloria de la resurrección, por el mismo Cristo nuestro Señor. Amén.
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Amigos, ¿cómo están? Muy buenos días. Bienvenidos a una nueva edición de su programa, El Liberteño Matinal. Nuestra edición que corresponde hoy martes 13 de octubre, martes 13. Cuidado con la fecha, porque... Mucho cuidado con la fecha, porque en realidad, según supersticiones, pues no, hoy es un día en el que puede pasar de todo. Pero bueno, vamos a iniciar nuestro programa hablando de temas importantes para nuestra región La Libertad. Los resultados de estas últimas elecciones han dejado contentos a algunos y preocupados a otros. ¿Sí o no? Desmiéntanme, ¿ah? ¿Cuántos están, por así decirlo, sorprendidos por los resultados en algunos lugares, ¿ah? Y no es para menos, porque todos esperamos en realidad que nuestros destinos, nuestros recursos caigan en buenas manos y estas nuevas gestiones se traduzcan en real desarrollo, seguridad y bienestar para nuestra región. ¿Quién no desea eso, no? Poder continuar surgiendo, encaminados. Y hablando justo de nuestra región, ya es sabido, ¿no?, que por todos, que vamos a ir a una segunda vuelta, que dicho sea de paso, tiene como fecha este 6 de diciembre, así que estamos preparados para celebrar Navidad contentos o renegando, ¿no?, pero lo vamos a celebrar. Hay dos candidatos con perfiles bastante peculiares, pero también con algunos aspectos que deben llamar nuestra atención, sobre todo para el tema minero. La Libertad ya tiene a los dos protagonistas para su segunda vuelta regional. ¿Quiénes son? El señor Aldo Carlos Mariños, de Somos Perú, y está Elías Rodríguez, de Podemos Perú. Dos candidatos con dos trayectorias políticas, pero con un desafío que ninguno va a poder eludir: la minería informal, la minería ilegal y el crimen organizado. Pero esta segunda vuelta también abre una pregunta que merece respuestas documentadas. ¿Existen relaciones entre estos candidatos y sus organizaciones políticas con sectores de la pequeña minería o minería artesanal? ¿Quiénes integran sus listas? ¿Qué intereses económicos representan? ¿Y qué posición tienen frente al Reinfo? ¿Y cómo garantizarán, ¿no?, que las decisiones del futuro gobierno regional no estén condicionadas por intereses particulares? Porque aquí hay algo fundamental. El próximo gobernador tendrá responsabilidades sobre la fiscalización y formalización de determinadas actividades de pequeña minería y minería artesanal. Y por eso, conocer sus relaciones políticas y económicas con el sector minero no es asunto secundario, es un asunto de interés público. La elección del 4 de octubre dejó a Somos Perú y Podemos Perú con las dos fuerzas que disputarán el gobierno regional. Los resultados preliminares muestran una diferencia estrecha entre ambas candidaturas, pero la discusión de fondo va más allá de los porcentajes. El próximo gobernador recibirá una región con problemas de seguridad, con actividades mineras ilegales, contaminación ambiental y también dificultades para poder controlar el territorio. Patas continúa siendo uno de los principales escenarios de esta crisis. Quirúvilca presenta alertas por el crecimiento de actividades mineras informales e ilegales. Huamachuco enfrenta también sus propios desafíos relacionados con labores clandestinas y fiscalización. Por eso, la segunda vuelta debería servir para poder responder una pregunta concreta: ¿qué hará cada candidato para poder separar la minería, que busca formalizarse, de las organizaciones que operan fuera de la ley? Comencemos con Aldo Carlos Mariños. Él es el candidato de Somos Perú, ha sido alcalde provincial de Patas durante este periodo iniciado en el 2023. Su trayectoria política está directamente relacionada con una provincia donde conviven con la minería
formal, pequeña minería, minería artesanal, informalidad y también una grave problemática de criminalidad. Carlos Mariños ha mantenido una posición pública de defensa de los pequeños mineros y mineros artesanales. Ha cuestionado restricciones del proceso de formalización y ha respaldado demandas de sectores mineros de patas. También ha señalado que no debe confundirse a todos los mineros artesanales con organizaciones criminales. Esa distinción es importante, pero su trayectoria plantea preguntas sobre cómo trasladaría esa posición política a las funciones de fiscalización de un gobierno regional. ¿Defendería una nueva ampliación de Reinfo? ¿Bajo qué condiciones? ¿Qué medidas aplicaría contra quienes incumplen? ¿Y cómo garantizaría que la fiscalización alcance a todos los operadores independientemente de sus relaciones políticas? Aquí aparece un hallazgo periodístico concreto, una investigación difundida por El Comercio, identificó a Adler Ali Quiroz Cenizario, que es el candidato a consejero regional por Patas en la lista de Somos Perú. Según el reporte, Quiroz figuraba con dos registros mineros vigentes en el Reinfo y había participado en actividades de representación del sector minero artesanal. Además, estaba vinculado a la empresa Corporación Cerro Dorado SAC. La investigación identificó contrataciones de esa compañía con la Municipalidad Provincial de Patas durante la gestión de Aldo Carlos Mariños. Los servicios relacionados con materiales de construcción y traslado de maquinaria sumaban aproximadamente 238 mil soles. El reportaje también examinó otras contrataciones del candidato con distintas municipalidades. ¿Qué respondió el caminante? Según la información publicada, explicó que invitó a Quiroz a su lista por su representación comunal y formación académica. También manifestó desconocer sus registros Reinfo y actividades como proveedor. Y aquí debemos establecer una diferencia fundamental. Estar inscritos en el Reinfo no demuestra que una persona cometa minería ilegal. Tampoco contratar con el Estado contribuye por sí mismo una irregularidad. Pero cuando una persona que participa en actividades mineras también integra una lista política y mantiene relaciones comerciales con entidades públicas, corresponde revisar posibles conflictos de interés. Eso exige transparencia, no conclusiones anticipadas. Ahora, pasemos a Elías Rodríguez. Él es el candidato de Podemos Perú. Tiene una trayectoria política diferente. Él ha sido congresista de la República durante varios periodos. Ha planteado medidas de inteligencia y contrainteligencia frente al crimen organizado, pero también corresponde revisar quiénes participan en su organización política. Una investigación de RPP identificó a José Torrealba, quien fue candidato a la alcaldía distrital de Patas por Podemos Perú en estas últimas votaciones. Torrealba fue alcalde de ese distrito y posteriormente dirigente del sector minero artesanal. Según la información declarada ante el Jurado Nacional de Elecciones, se desempeñó como gerente de inversiones Daimart, que es la empresa que mantiene una inscripción vigente en el Reinfo. El propio Torrealba explicó a RPP que la actividad vinculada a ese derecho minero comprende extracción de oro y plata y que el proceso de formalización todavía tenía pendiente un contrato de explotación con el titular de la concesión. Este es un vínculo concreto entre un candidato municipal de Podemos Perú y el sector minero en formalización. Sin embargo, no demuestra que Elías Rodríguez sea personalmente titular de ese registro, propietario de la empresa o participante de su actividad minera. Y aquí la discusión se amplía, ¿no? Un reporte elaborado por Territorio Tomado y recogido por Causa Justa, que es un medio trujillano,
identificó a 45 candidatos de la Libertad vinculados al REINFO, con registro vigente o suspendidos. 3 postulaban a la Consejería Regional y 42 a cargos municipales. Según esa investigación, Alianza para el Progreso y Podemos Perú concentraban la mayor cantidad de postulantes municipales identificados con registro en el proceso de formalización. ¿Qué significa esto? No significa que 45 candidatos hayan cometido delitos. Significa que existe participación política de personas relacionadas con una actividad económica que está sometida a importantes decisiones de regulación y fiscalización. Y por eso es que surge una cuestión institucional. ¿Cómo se previenen los conflictos de interés cuando una autoridad tiene vínculos económicos con un sector que debe ser fiscalizado?

digital para cualquier actividad, ni demuestra tampoco automáticamente la comisión de un delito. Existen pequeños productores que enfrentan obstáculos técnicos, económicos y administrativos para formalizarse. También existen denuncias e investigaciones sobre el uso debido de mecanismos de formalización para dar apariencia de legalidad a determinadas operaciones. Por eso es necesario distinguir tres situaciones: el productor que cumple con las condiciones legales, el productor que está intentando completar efectivamente su formalización y quien desarrolla actividades prohibidas o utiliza documentación irregular para encubrir operaciones ilícitas. Una política pública responsable debe reconocer esas diferencias. Pero de esto vamos a continuar hablando en breve, porque vamos a compartir a continuación las noticias que tenemos para poder dar a conocer a esta hora en el Liberteño Matinal. Y hablando de temas políticos, precisamente esta segunda vuelta se va a realizar el 6 de diciembre y va a ser entre Aldo Mariños y Elías Rodríguez, aquí en nuestra región La Libertad. El Jurado Nacional ya ha confirmado esta fecha oficial. La jornada va a ser este domingo 6 de diciembre. Aún tenemos tiempo para continuar indagando en las hojas de vida de nuestros candidatos. No hay en todas las regiones del país donde ninguna de las fórmulas participantes ha alcanzado el 30% de los votos. Tenemos entendido que son más de 15 regiones. En el caso de La Libertad, se va a definir entre Aldo Carlos Mariños y Elías Rodríguez. Ellos han sido los que han logrado los dos primeros lugares en las preferencias del electorado liberteño. De acuerdo con la normativa electoral vigente, cuando ninguna de las listas supera el umbral del 30%, las dos fórmulas con mayor votación son las que deben disputar este balotaje. Y el Pleno del Jurado Nacional Electoral ha precisado que este plazo permite también a que los organismos del sistema electoral, es decir, la OMPE, RENIEC, puedan garantizar la logística necesaria. Vamos a continuar. Pasamos ahora a otra noticia. Ya se ha hecho la declaratoria de emergencia por déficit hídrico y hay 6 distritos de Patas que han entrado en esta declaratoria. Y es así que esta medida ha sido oficializada, tiene como objetivo poder permitir la ejecución de acciones inmediatas para reducir el riesgo asociado a la escasez de agua, también implementar medidas de respuesta y rehabilitación según corresponda. De acuerdo con la disposición, las intervenciones deberán estar directamente relacionadas con el peligro que motivó la declaratoria de emergencia y responder a las necesidades identificadas en las localidades comprendidas. La declaratoria busca que las autoridades competentes adopten medidas oportunas frente al riesgo de escasez de agua en un contexto en el que resulta necesario prevenir sus posibles consecuencias sobre las poblaciones de los distritos afectados. Ya lo saben entonces, hay 6 distritos de Patas que han entrado y sus autoridades deben ponerse las pilas, estar ya atentos a realizar los trabajos respectivos para poder evitar que la población sufra por esto que se viene anunciando desde hace tiempo. En realidad se viene anunciando, les dan presupuesto, es que como que no hay excusa para decir no se pudo hacer o no se pudo evitar. Pasamos a otra noticia. La Cámara de Comercio está convocando a los empresarios a proteger los últimos 500 metros del río Moche. Esto ante la inminencia de las lluvias, pues no que han sido asociadas al fenómeno del Niño, es que la Cámara de Comercio está formulando este llamado de acción al sector empresarial y puedan invertir mediante el mecanismo Obras por Impuesto o Servicios Impuestos esta ejecución de obras de mitigación en los últimos 500 metros del río Moche, este tramo final correspondiente al delta que conecta el tramo encauzado con la desembocadura hacia el mar y representa el punto crítico de mayor riesgo operacional. De no encauzarse adecuadamente, las crecidas de agua corren el riesgo de desbordarse masivamente y comprometer los sectores urbanos y agrícolas aledaños.

0: fruto de esta articulación directa con la presidencia del Consejo de Ministros, el Ministerio de Desarrollo Agrario, los del CCL también han logrado destrabar la transferencia de 300 millones de soles a favor de ANIN para la limpieza, descolmatación y encauzamiento de los últimos 17 kilómetros del río Moche. Esos trabajos habían quedado paralizados por la falta de presupuesto, no obstante, frente a un riesgo de aceleración de este fenómeno, es que la Cámara de Comercio ha insistido en que las autoridades locales, provinciales y regionales asuman sus competencias en el delta del río Moche de forma articulada con inversión privada. Y ahora compartimos con ustedes una entrevista al gerente regional de salud, Gerardo Florián, quien ha manifestado que hasta la fecha se han registrado más de 8.000 casos de dengue en La Libertad. Hay 3 personas que han perdido ya la vida, así es que viene invitando a la población a que por favor permitan el acceso de las brigadas de salud a las viviendas para que se pueda identificar, controlar y también eliminar cualquier depósito donde puedan estar desarrollando estas larvas del dengue. Tenemos entendido de que la negativa de la población así es parte de esta talón de Aquiles que tiene el sector salud, de que no puede cumplir con el tema de la limpieza, barrido, desinfección de las viviendas y de los pozos donde se concentran estas larvas, porque las personas, los vecinos no están dejando el ingreso de las brigadas. Entonces, ¿cómo nos lamentamos, cómo nos pesamos de que no exista el apoyo cuando somos nosotros mismos quienes estamos negándonos a este ingreso, a este aporte que puede tener el sector salud para controlar el dengue que tantas vidas se está llevando y cuántos casos se vienen registrando? Vamos con la entrevista.
1: Los agentes comunitarios que están yendo casa por casa y hacia las comunidades a poder conversar con la población. Pero aún tenemos la resistencia de parte de la población. Yo espero, ¿no? Espero y no quiero pensar mal de que cuando exista más muertos, recién recapacitemos. O cuando lleguen a los hospitales y no haya camas para dengue, ahí recién pensemos en, oye, sí, era cierto lo que mencionaba el gerente regional de salud, ahora sí, vengan a visitar mi casa. No esperemos esos momentos, el trabajo es ahora, porque si no, luego nos vamos a estar lamentando.
2: En todo caso, ¿cómo identificar a este personal de salud que va a ir casa por casa?
1: El personal de salud está con su uniforme azul, con un chaleco también de la red de salud Trujillo, de las diferentes redes, y un fotocheck, la cual se identifica con su fotografía y tiene su nombre completo con su DNI de esta persona. Y va acompañado de un serenazgo o de un agente comunitario al hogar. Toca el domicilio, ¿sí? Le pide por favor, se identifica, le hace mención en cuanto a todos los signos y síntomas del dengue y qué es lo que debe de desechar, y en conjunto con la acompañante del hogar ingresan y verifican. Si hay inservibles, le sugieren que eliminen esos inservibles. Si hay depósitos de agua, le colocan un que ayuda a eliminar las larvas. Y a la vez también toma muestra, y en esa muestra nosotros tenemos cantidad de larvas que se ha recopilado de los diferentes hogares. Miren, de las 45% de casas que han abierto, por no decir todas, cerca del 44% son casas positivas. Es decir, hay el vector en nuestros hogares, y para poder erradicarlos tenemos que trabajar en conjunto con las familias.
0: Ahí escuchamos entonces la entrevista al gerente regional de salud, a Gerardo Florián, invitando a la población, y una vez más también hacemos extensivo el llamado, el pedido que existe por parte del sector salud a que dejen ingresar a las brigadas a sus viviendas para que puedan realizar el trabajo respectivo. Y ya casi llegando a la parte final de nuestro programa, comentarles que en medio de la creciente preocupación por la violencia y la presencia de organizaciones criminales en la provincia de Pataz, se ha reportado el rescate de 2 personas durante una intervención de las fuerzas del orden en el sector La Porfiria, a la altura del nivel 3100. Según información preliminar, La operación permitió poner a salvo a ambas personas, aunque todavía se desconocen las circunstancias en las que se encontraban y los detalles del operativo. La intervención vuelve a poner bajo la lupa la situación de seguridad en Pataz, una provincia afectada por actividades criminales vinculadas a la minería ilegal. Las autoridades deberán esclarecer lo ocurrido, informar sobre las condiciones del rescate y precisar si existen personas detenidas o investigaciones en curso. La población espera que la Policía Nacional y las Fuerzas Armadas refuercen sus acciones para garantizar la seguridad de los trabajadores y habitantes de esta zona de la libertad. Y vamos entrando al final, los reportajes sobre los candidatos vinculados en realidad a empresas proveedoras de municipalidades muestran la importancia de examinar los procesos de contratación y analizar los antecedentes de los candidatos. En una provincia como Pataz, donde la minería tiene un enorme peso económico, la relación entre empresas, autoridades y contratación pública merece especial atención. Pero debemos ser precisos. Una adjudicación pública no es automáticamente un contrato direccionado. Un vínculo familiar o político tampoco demuestra lavado de activos. Y una relación empresarial tampoco establece participación criminal. Para determinar irregularidades, se necesita revisar expedientes de contratación, competencia entre postores, posibles impedimentos, conflictos de interés, ejecución contractual y eventuales hallazgos de los organismos de control. Lo que sí corresponde exigir es acceso público a esa información, porque el dinero público debe administrarse con reglas iguales para todos. Aquí aparece la cuestión central de esta segunda vuelta. Aldo Mariños mantiene una trayectoria política vinculada a Pataz y a la defensa de demandas de pequeños mineros y mineros artesanales. Dentro de su lista regional se han identificado candidatos con registros Reinfo y actividades comerciales con entidades públicas. En Podemos Perú se han identificado candidatos municipales vinculados directamente al proceso de formalización minera, pero en ninguno de los dos casos esas relaciones permiten concluir automáticamente que los postulantes al gobierno regional participan personalmente en minería ilegal. Lo que corresponde es exigirles respuestas específicas. ¿Publicarán sus fuentes de financiamiento electoral? ¿Declararán sus relaciones económicas con operadores mineros? ¿Respaldarán auditorías independientes de los procesos de formalización? ¿Qué criterios utilizarán para fiscalizar actividades mineras? ¿Cómo garantizarán que ninguna relación política interfiera en las decisiones de la autoridad regional? La eventual ampliación del Reinfo coloca esta discusión en un momento especialmente sensible. Los sectores que reclaman más tiempo argumentan que todavía existen obstáculos para poder completar la formalización. Los especialistas críticos advierten que extender indefinidamente el proceso sin corregir sus fallas puede favorecer la permanencia de operadores que no avanzan hacia la legalidad. Ambas posiciones deben discutirse sobre resultados verificables. ¿Cuántos mineros lograron formalizarse? ¿Cuántos siguen pendientes? ¿Cuáles son los principales obstáculos? ¿Cuántos registros presentan incumplimientos? ¿Qué mecanismos existen para poder verificar la procedencia del mineral? ¿Y qué recursos tendrá el gobierno regional para poder cumplir sus funciones? Esas son preguntas que ambos candidatos deben responder con documentos, presupuestos y metas. La minería ilegal en la libertad también plantea desafíos de seguridad. Las investigaciones sobre organizaciones criminales en Pataz han revelado presuntas redes de establecimiento de explosivos, armas, transporte de mineral y extorsión. Por eso el problema no puede limitarse al registro administrativo. Es necesario fortalecer la coordinación entre policía, Ministerio Público, SUNAT, autoridades mineras y organismos de supervisión. También resulta fundamental seguir la cadena de comercialización del oro. Pero las responsabilidades deben distinguirse. El gobernador no dirige la policía ni la fiscalía. Sí puede ejercer liderazgo institucional, fortalecer la fiscalización regional dentro de sus competencias y coordinar con las entidades nacionales. En las próximas semanas, Aldo Mariños y Elías Rodríguez tendrán la oportunidad de explicar sus posiciones, no solamente sobre seguridad, también sobre formalización, fiscalización ambiental, trazabilidad del oro, presupuesto y conflictos de intereses. La ciudadanía necesita conocer qué vínculos son económicos, cuáles son políticos y cuáles corresponden exclusivamente a integrantes de sus organizaciones. No deben confundirse. Una relación partidaria no equivale a participación empresarial. Una participación empresarial no equivale a delito. Y una denuncia periodística no sustituye una investigación fiscal ni una sentencia judicial. Pero ninguna de esas precisiones impide formular preguntas legítimas sobre transparencia. La libertad se encamina hacia una segunda vuelta regional. Aldo Mariños y Elías Rodríguez buscarán conducir una región donde la actividad minera representa oportunidades económicas, pero donde también existen graves problemas de informalidad, ilegalidad y violencia. Las investigaciones periodísticas han identificado relaciones de candidatos de sus organizaciones con el sector minero en proceso de formalización. Esas relaciones deben examinarse con rigor, sin generalizaciones, sin acusaciones, sin pruebas y sin ocultar información relevante, porque el futuro gobernador tendrá que tomar decisiones que afectarán directamente a la pequeña minería, la minería artesanal, la protección ambiental y al desarrollo de las provincias productoras. El desafío de ambos candidatos va a ser explicar cómo protegerán al productor que busca cumplir la ley y cómo impedirán que las organizaciones criminales aprovechen las debilidades del sistema. ¿Cómo garantizarán una fiscalización imparcial? ¿Cómo transparentarán sus relaciones con el sector? ¿Y cómo coordinarán la recuperación de los territorios afectados por actividades ilegales? Patas necesita seguridad, Quirubilca necesita orden y fiscalización, Huamachuco necesita protección ambiental y oportunidades, la Sierra Liberteña necesita inversión, empleo, carreteras, salud y educación. Y toda la libertad necesita instituciones capaces de actuar sin privilegios ni interferencias. La segunda vuelta no debería reducirse a una competencia de nombres. Debe ser una oportunidad para poder conocer con precisión los compromisos de quienes aspiran a gobernar. Porque después de la elección, el futuro gobernador va a tener que responder por sus decisiones. Y una de las más importantes será demostrar que el gobierno regional puede promover una minería responsable, fiscalizar sin favoritismos y contribuir a enfrentar las economías criminales. El oro es una riqueza de la región. Su regulación y fiscalización deben responder al interés público. Así llegamos al final de nuestra edición. Gracias a todos los que nos siguen, nos acompañan edición a edición y sobre todo a quienes nos comentan y al interno nos dejan los temas que desean que tocamos. Vamos a regresar en otra oportunidad. Nos vemos en nuestra próxima edición de su programa El Liberteño Matinal. Que tengan un excelente día. Permiso.
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Chito Chávez. ¿Chávez o no Chávez? ¿Ah? ¿Qué pasa, Chávez? ¿Qué pasa, Chávez? Son las 1:09, buenas tardes, bienvenidos. Ya está contigo la cumbia. La cumbia de Tabocas. Rico, rico. Oye, es martes 13. Tengan cuidado, ¿eh? Martes 13. De terror. Cuidado. No te arriesgues. No firmes contratos. No quieras proponerle matrimonio a alguien. No, no, por favor. Hoy no, hoy no. Bienvenida, buenas tardes.

chaca, chaca. Bueno, para cada uno de ustedes que están a esta hora del mediodía, bueno, ya algo más del mediodía, pues. Ya a la 1:18. Bueno, y están almorzando. Buen provecho. Disfruten de esas exquisiteces que siempre nos brindan las mamis a diario, a diario. Sí. Y aquí estamos para acompañarlos siempre, para brindar.

0: De porcelana, dice, ¿no? Quien terminó el fin de semana, nos enteramos que terminó su relación con Dimas, Makeli Luján, se acabó el amor. Todo tranqui, dice, todo tranqui. Bueno, así es el ambiente de la farándula, del espectáculo. Así se maneja esto.
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0: Hoy en día, una cartita, bueno, no, más que de repente, antes era así, bueno, cuando terminabas una relación, su cartita, mira. Ahora hay que mandar un comunicado, claro. Por si acaso, no vayan a ser vistos con alguien más, mejor primero, ya no pasa nada, ya fue, libres, libres como el viento.

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1: La hora es importante, son la 1:30 p.m.
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aplausos, dame aplausos. Son las 1:39. Corazón Serrano. Ya tiene fecha confirmada para el acceso al corazón en Trujillo. Les paso el dato. Será el 15 de noviembre, nuevamente en el Estadio Mansiche. Ya entre hoy y mañana se ponen a la venta las entradas para el concierto El Acceso al Corazón con los artistas que Corazón Serrano tiene como invitados en sus diferentes accesos al corazón. Este, justamente esta grabación es del Acceso al Corazón que se hizo en Lima. Y bueno, va a estar desarrollándose en Trujillo nuevamente. Hay ciudades ya confirmadas. Espera. Estoy acá chequeando, ¿ve? Siento mi información acá, por favor. Bueno, Cusco ya está confirmado. Trujillo. Ayer justo estuvimos chequeando la transmisión en vivo de Edwin Guerrero, que, bueno, dicho sea de paso, presentó a su hijo también en sus redes sociales, en su TikTok, en su en vivo. Y bueno, donde... bueno, el jovencito, porque ya tiene creo 15 años, ¿no? Bueno, va por el camino también de poder participar de Corazón Serrano en algún momento. Él dijo, se está preparando, está aprendiendo mucho aún todavía para poder llegar a Corazón Serrano. Y él dijo, por si acaso, papá, yo quisiera que me des la oportunidad en un casting. No quiero llegar directamente como hijo, como tu hijo de directamente a Corazón Serrano. Yo quiero ganarme el puesto. Muy bien, muy bien. Bueno, y ahí, bueno, justamente en este en vivo, pues, Edwin Guerrero dio a conocer que, bueno, ya está nada más a confirmar entre hoy y mañana el anuncio y la venta de las entradas para el concierto de Acceso al Corazón de Corazón Serrano en Trujillo, en el Estadio Mansiche. Así que ya los fanáticos por ahí se preparan para que compren sus entradas y estén presentes en esta segunda edición, se podría decir, aquí en Trujillo, bueno, en Trujillo sobre todo, de El Acceso al Corazón de Corazón Serrano. Prepárense. Dato que le dimos aquí primero. 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Son las 1:42. Más cumbia para ti. Perú. Hoy martes. Martes 13. Cuidado, por favor. Cuidado, mete la pata.

0: 11:54.
1: Perú y el mundo.
0: ¿Qué tal? ¿Qué tal su martes? De miedo, me dicen, de miedo, pero ¿por qué?
1: Otra vez.
0: Por el martes 13. Oh, tranqui nomás. Solamente ya les hago un consejito, ¿eh? No firmen nada. Piénsenlo bien. Por ejemplo, Ronald Aguada me ha mandado el contrato, me dice Carlitos. No, le digo, mañana hablamos, cholo, mañana. Mañana sí. Hoy no. Son las 1:55. 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

0: 2 de la tarde con 16, la hora siempre es importante, 2 de la tarde con 16 minutos, bienvenidos ya, como siempre, aquí a través de Tabocas, la segunda hora de la cumbia.
1: Bienvenido.
0: Cumbia y Tabocas. Corazón Serrano, Luchito Paz.
2: ¡Eso!
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0: Yo tampoco.
3: Eso.
0: Yo tampoco vuelvo a amar, Lucho. No, ya. Ahí nomás, así nomás, así nomás.
2: Con 17, vamos.
0: Arriba, Kirubilka.
4: Me

0: Canchita, mi amigo Canchita. Oye, el día de votación yo le encontré a Canchita. Ah, mi amigo, de muchos años.
1: Si la voz de nuestra Nicky
0: Nicole, sí. Vamos a convocarlo para otro chivito a Canchita. Anda libre, Canchita. Por favor. 2:25 minutos. Para usted que va. ¿Cómo va su tarde? Algo más tranqui ya. Pasando por ahí. Todo lo que genera, bueno, la mañana. ¿Ah? Mucha cosita por ahí, bueno. Ya un poquito más tranqui en la tarde. Aquí estamos con su buena música, sus canciones espectaculares que siempre tiene para usted su radio Tabocas Mix, la radio de Kiru Vilca.
1: Y en la voz.
0: Y en la voz.
1: De nuestra Nicky Nicole Sinchi.
0: Oye, había un comentario que Nicky Nicole había abandonado Son del Duque. No. Ella estaba un poquito con licencia por tema de salud, ausente de la orquesta, pero continúa. Incluso ayer en el en vivo de Edwin Guerrero decían nuevamente que regrese Nicole. Que regrese Nicole a Corazón Serrano.
1: Lo nuevo.
0: Bueno. Imposible, creo yo. Imposible.

7:33. Agua marina, el agua más rica, se acerca, se acerca. Se acerca la fecha de su aniversario, bueno, de celebrarle los 50 años. Agua marina, tiene fecha, tiene lugar, será en el estadio de San Marcos, en Lima. Seguramente con artistas invitados, pero sobre todo toda su cumbia, todos sus éxitos, canciones de estos 50 años del agua más rica del Perú. ¿Ah? Claro. Esa es agüita. Agüita para ti. Dos al hilo, dos al hilo. Con agua marina. 2:34. Te acompaño hasta las 3 de la tarde, hoy martes. No te cases ni te embarques. Cosa seria. Martes, martes 13. Martes 13.

caribeños que celebran sus 55 años al mando del gran Santiago Aspericueta Cabanillas. ¡Caribeñízate! 55 años. Este domingo será su aniversario allá en la ciudad de Trujillo. Tabaquito, tabaquito.

0: se acaba el programa. Bueno, que sigan pasando bien su martes 13, ¿ah? Por favor, ya les he dicho ya. Tranqui, tranqui, tranqui. Supersticiones, dice, supersticiones. Bueno, igual cuídense, ¿eh? Igual cuídense.
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0: Mañana con ustedes, mediodía. ¡Mamía! Siempre a través de los 94.5 de Tabo Vocal Mix. Cuídense. Joaquín Beltrán, ahí está. Para cerrar por todo lo alto. Yo no puedo...

0: las 3 de la tarde.
1: En punto.
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0: vamos a divertir.
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1: Son las 4 de la tarde y 34 minutos.
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2: 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Adelante, señor director.

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